0: pechito.
1: Bueno, llegó un mensajito de Lucer Pereira que dice: buenas noches, saludos por para el Día del Padre y toda la audiencia. Para saludar a Carlos Ramírez, para Douglas, si tiene algo de bandido. Buen programa. Bueno, muchas gracias, Lucer Pereira.
2: Bueno, Lucer, para el amigo Carlos Estramín, que está medio perdido, ¿eh? Vamos arriba, Carlitos, que está escuchando. Hacemos raro que no se esté comunicando. Capaz que no tiene saldo el amigo Carlitos Estramín, ¿eh? Le mandamos fuerte abrazo para él, para su mamá, para ti, Lucer Pereira, que el otro día en el Grande de Canelón no nos pudimos conocer, pero porque yo ya me había ido, pero para la próxima será, ¿eh? Vamos arriba. Acá dice el amigo, soy Prieto. Me olvidé de saludar, feliz Día del Padre para Tuito Che. Bueno, vamos arriba, Prieto. Para Tuito Che, feliz Día del Padre. Vamos arriba. Tenemos otro mensaje, la negrita. Ah, está escribiendo, así que vamos a esperar. Ahí salió. Vamos arriba.
3: Bueno, ahora sí voy a hacer un audio más o menos medio parecido. Bueno, buenas noches, Javier y Carmen. Muy lindo el programa. Bienvenido a casa con la buena música de los domingos. Bueno, muy linda la música que están pasando, muy linda la selección musical que trajeron, así que está muy lindo el programa. Bueno, quiero saludar a Robert, el carpintero, que lo saludé, pero dice que no escuchó, así que devolví el saludo también, que él me saludó. A Paola, también, que le gusta las cumbias como a mí, y la música. También un temita para ella, si podés, Javier y Carmen, pasarle un temita para Robert y para Paola. Bueno, quiero saludar a Sucia, a la Romántica, a Dula, a su papá, a su mamá, a Margot, a María Soledad, a Luchita, a Delia, ¿qué me queda? Bueno, al Rey también lo voy a saludar porque no me quede para atrás, a Robert Carpintero, a mi familia, a todos los conductores que hacen sus respectivos programas. Bueno, y a toda la audiencia en general, si me olvidé de alguien, después lo saludo. A Roberto Rivera también, que nos saluda todos los días. Bueno, a toda la audiencia en general, como te dije, Javier y Carmen, quiero saludar y no olvidarme de nadie, pero a veces uno se olvida. Bueno, un gran abrazo para ti, Javier, para Carmen. Está muy lindo el programa. Así que te mando un gran abrazo para los dos. Bueno, en torno a su casa y buena jornada. Bueno, y me puede pasar un tema por los magos de la cumbia o por Gabino Denis, que me encanta. Cualquiera cumbia son lindas, igual, Javier. Bueno, un gran abrazo para los dos. Buen retorno también, como les dije, así que hasta bueno, yo. Bueno, sí, porque se van a las 10 ustedes, ¿verdad? Ahora me acordé que ustedes se iban a las 10. Bueno, un gran abrazo y buen viaje también a su casa. Un beso para los dos, Javier y Carmen. Chao, chao, chao. Nos estamos hablando. Feliz Día del Padre, ¿verdad? Que hoy es Día del Padre, Javier y Carmen. Bueno, feliz día para los dos también. Feliz Día del Padre porque la mujer también es madre y padre, así que Javier, no sé si tenés hijos también, feliz Día del Padre para ti también, Javier. Un beso grande.
2: Gracias por el saludo, negrita. Estaba con el micrófono apagado. Estamos a full acá en la radio, así que te mandamos fuerte abrazo. Sí, tengo hijos, y también para Carmen, que tiene sus hijos también. Para todos los papás, ¿no? Para aquellos que están y para los que no están, recordarlos con el cariño y el amor de siempre. Y para los que están, que los cuiden, porque es lindo cuando nuestros padres están vivos. Después, cuando no los tenemos, es cuando realmente los valoramos. Así que, para todos los que tienen papás, felicitaciones y que estén disfrutando de este día, ¿eh? Y para ti, Carmen, también, que tiene sus hijos. Y Carmen ha hecho de papá y de mamá también, ¿eh? Así que, para ella, le doy este abrazo porque sé la madre que es, el trabajo que ha tenido que pasar también en la vida para criar sus hijos, como muchas madres. Y como decía también hoy, hay muchos padres que han hecho de mamá, porque han quedado solos, circunstancias de la vida, porque los han abandonado o han tenido la pérdida de su esposa, su compañera, y han tenido que hacer de papá y mamá para ellos también ese fuerte, fuerte abrazo y cariño para cada uno. Seguimos en esta noche, seguimos con la buena música, y ahora para el amigo Prieto allí para el Bar La Lata va un enganchadito de la penúltima para que se estén allí divirtiendo. Vamos, vamos. Vamos, Prieto, vamos arriba con María, bailar con la escoba.

0: los enganchaditos de la penúltima. Ahora tenemos al amigo Acosta que dice acá, Julián, feliz día para todos del padre en general, un abrazo. Bueno, feliz día, Julián, gracias por el saludo a todos los papás. Así que un abrazo para todos los padres, como siempre, como estamos en este programa de hoy, Bueno, vamos a ir como todos los domingos, cuando son las 21 y 17 minutos, con el pronóstico del tiempo, que no nos puede faltar. Hoy, 12 y 9 de mínima, cayeron unas garugas, unos chaparrones por ahí. Mañana lunes, 14 y 8. Miércoles, 17 y 7. Para ver, no, martes, perdón, miércoles 17. Así que miércoles 29 grados. 20 y mínima 9, jueves 19 y 14 y viernes 23 y 18, con tormentas y lluvia para a partir del viernes. Se viene un veranillo, se viene un veranillo, y sabemos que el temporal de Santa Rosa también, ese no falla, así que se viene un veranillo y casi seguro que después se viene el agua, Así que ahora vamos con el temita para...
1: Ahora vamos con el temita para complacer a la negrita, a mí, don Denis, yo vendo unos ojos negros.
0: Ah, negrita, yo vendo unos ojos negros. Después vamos a ir con los anunciantes porque tenemos que cumplir. Lo que pasa es que son tantos los pedidos que no nos da el tiempo para cumplir con los anunciantes y con los pedidos, ¿sí? Pero vamos a tratar de cumplir con ellos también.

0: bueno, el temita para la reina allí, de Camino Higuerita, yo vendo unos ojos negros, Y ahora vamos a ir también con los amigos anunciantes, mandarle un fuerte abrazo acá a la pizzería El Toto, la verdad que qué rica la pizza, gracias por venir a traer la pizza. Le mandamos un fuerte abrazo a toda la gente de ahí del Toto, que les digo, la pizza qué rico, la verdad, espectacular, fuerte abrazo para todos ellos. Y vamos a ir a ver si podemos ir con la publicidad en esta noche, esta noche de domingo. Vamos a ver por acá si podemos con la publicidad. Vamos a intentar.
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10: Bueno, seguimos en esta noche, seguimos con la programación de la 91.7 Universo. Contatate al 43 17 34 75, 098 21 84 96. Y ya le estamos pasando el temita de Bandido a Luce Pereira, pero por acá tenemos al amigo Juaneco que dice: buenas noches, ¿cómo están? Ustedes, feliz Día del Padre, igual para ti. Fuerte abrazo. Quería que me pasara un tema, Prende la Radio por Sonido Profesional, para mi amiga muy especial. Abrazo para todos los padres, las madres también, que hacen el papel de papá. Bueno, Juaneco, fuerte abrazo para ti, también para esa amiga especial, que le mandamos el tema de Sonido Profesional, que muy lindo tema, para una amiga muy especial. Abrazo, dice. Así que para ti, Juaneco, fuerte abrazo. Y también por saludar a las madres y el Día del Padre. Para ti, abrazo, saludo. Tuvimos el gusto de conocerte y entregarte el premio la otra vez en tu casa. Así que un fuerte abrazo para ti. Cuídate de la salud y vamos arriba, Vamos arriba, amigo, a seguir adelante con la buena onda y la buena actitud. Y ahora vamos con el grupo Bandido para el amigo allí que había pedido, Tenemos que cumplir con los pedidos.

0: sonido profesional, prender a radio un temazo. Y vamos, Carmen, con las vías de comunicación.
1: Sí, comunicate con nosotros al 4317-3475 y al 098-2184-96.
0: Seguimos en esta noche, ya transitamos por las 21 y 38 minutos, va quedando ya poquito para el programa, pero tenés a tiempo si querés mandar un mensajito con algún pedido. Así que seguimos en esta noche de domingo, esta noche de Día del Padre, seguimos en una noche que afuera está fresco, pero el día no está tan mal, ¿eh? Así que vamos arriba con todo el ánimo, con toda la buena onda en esta noche de domingo. Y ahora vamos con este tema, Banda 1 y El Poeta Enamorado, para los que están enamorados, aquí va.

0: Bueno, amigos, estamos casi en la recta final del programa, en esta noche de domingo, 12 de julio, pero nos queda un ratito más, ¿eh? Así que seguimos con la buena música. Y yo quiero dedicar este tema para la personita que tengo al lado acá, mi compañera, mi esposa, que todos los días me tiene que aguantar, para ella, también por ser una gran madre. Así que yo le voy a dedicar el tema, a ver si me dedica alguna vez uno a mí, vamos todos. No, dedicarle el tema de Los Ávila, Te Amo. Así que para ti, mi amor, que te amo, te dedico este tema.
1: Muchas gracias.
0: Bueno, por lo menos dio las gracias, ¿no? Ella mucho,

0: Bueno, hermosa tema de los Ávila, te amo. Y gracias, recién llamó Cholita para darnos la buena onda, para saludarnos. La verdad que qué lindo el cariño de la audiencia. Se dice que todos los domingos está prendida y las cuatro horas que le alegran la vida. Así que para ti, Cholita, fuerte abrazo. La verdad que uno lo que quiere es esto, que ustedes estén bien. También tenemos un mensaje de la Negrita. A ver qué dice la Negrita por acá, que nos mandó un mensaje.
1: Ponelo. Bueno, bueno, Carmen, ponete contenta que vos, oh, Javier, bueno, que ya te dio las gracias que querés.
2: Sí, Negrita.
1: Bueno, yo le digo buen retorno a tu casa, que sí, lleguen bien, gracias. Que vayan, tengan cuidado. Ojo en la ruta, siempre les encargo, ojo en la ruta. Bueno, no tienen apuro, vayan despacio. Bueno, beso para ti, para ti, Javier, para... Bueno, para Carmen también, quiero mucho, muy lindo el programa, y bueno, ¿qué más decirle? ¿Qué más decirle? No estamos hablando en algún momento, así que, bueno, mañana tengo largo día para mis cosas de los médicos, así que un gran abrazo Javier y Carmen, y bueno, un beso, mañana tengo médico, así que un gran abrazo para los dos, y que lleguen bien, que Dios va a acompañarlos hasta que lleguen a su casa. Bueno, un gran abrazo.
2: Muchas gracias.
1: Bueno, un beso y feliz día del padre, Javier.
0: Bueno, Negrita, gracias, gracias, sí, un abrazo con el cariño.
1: Hacemos de padre y madre, así
0: sí,
1: que.
0: Sí, claro.
1: Bueno, besito para los dos, chao.
0: Bueno, Negrita, fuerte abrazo, gracias por las palabras, la verdad que sí, que siempre están prendidos ustedes a la radio, así que como Cholita, que uno se emociona con el cariño que le toman, ¿no? Con el respeto también, y para toda la audiencia. Esto es lo lindo de estar de este lado de la comunicación, de que quizá no nos conocemos mucho personalmente, pero el corazón está ahí, el cariño, la verdad que fuerte abrazo. También le mandamos un saludo y un abrazo, me olvidaba, a Miriam Marichal, mi cuñada, que el martes se opera, así que la fe para ella también, para la Negrita, que mañana tiene médico, aquellos que están con los médicos, que tengan fe también, la fe es muy importante, uno que cree en Dios y tiene la fe de que los médicos los pone Dios, pero también hay alguien más grande que es el mejor médico, que se llama Jesucristo. Así que para todos ustedes, así que este tema se lo dedicamos para Cholita y para la Negrita. Vamos arriba, Carmen.

0: Bueno, llegó un mensajito de Miriam que dice: muchas gracias, querido, por el buen deseo. Dios los bendiga a ti y a Carmen. Bueno, voy a dedicar yo un tema ahora, ya que me dedicaron a mí, para mi marido Javier, la medallita.
1: Muy bien, muchas gracias. Bueno, al último vi la respuesta.

Hermoso tema, gracias amor. Lo que es meter presión, tuvo que ponerse con el tema, Bueno, seguimos ahora y vamos con Casu, te va a engañar. Seguimos con la buena música de domingo, ya llegando al final. Quiero mandarle un fuerte abrazo a todos los compañeros de radio, los que están todos los días acá con sacrificio, usando su tiempo muchas veces para estar aquí, para complacerlos a todos ustedes, pero también para ellos pasarla bien. Así que a todos los compañeros que tienen programas de radio, que son una familia de universo, le mandamos un fuerte abrazo a cada uno de ellos. Y para los que son papá, fuerte abrazo en el día de hoy, el Día del Padre. Estamos por Universo 91.7 desde Monte para Uruguay y el mundo. Vamos con Casu.

0: Bueno, familia de Universo 91.7, hemos llegado al final. Fue un gusto estar junto a ustedes en esta tarde. Muchas gracias a todos los que llamaron, mandaron sus mensajitos. Y recuerden siempre, lo que hoy sueñan, que mañana se les cumpla. Un beso, que descansen.
1: Bueno, amigos y amigas de Universo 91.7, familia, la verdad que ha sido un placer, un gusto estar en un domingo más. Le mandamos un fuerte abrazo para todos los papás que culminen este día con felicidad, que comiencen una linda semana también. Y como siempre digo, siempre positivo, siempre para adelante, no te me quedes, siempre arriba, arriba con el ánimo, no importa el problema que tengas, cómo estés, siempre la buena onda, que la vida es una sola y hay que vivirla, mi amigo, mi amiga. Así que para todos ustedes, que tengan una muy linda semana. Para todos los amigos del Universo, para toda la audiencia, para los colaboradores, para los compañeros, les mandamos un fuerte, fuerte abrazo. Gracias, gracias por estar del otro lado. Para nosotros ha sido un gusto y un placer de un domingo más aquí en la 91.7. Chau, chau, que les vaya bien, Fuerte abrazo para todos ustedes y nos vamos con este tema. Nos despedimos con Amor de Barrio para esta noche de domingo.

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0: inspirado en todos aquellos amigos y amigas que en cada show tienen su vaso bien arriba. 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

Los Goat Urban, la sonora imbatible, el homenaje a las leyendas de la movida tropical aquí en Argentina. Los Mirlos, Hugo Jauregui, Gilberto Reategui, Calincho, Juan Alarcón y Rol Pastor. Dice y suena así.

Muy buenos días, ¿cómo están? Sigue nublado el tiempo, no nos da tregua el tiempo, bueno, pero vamos a disfrutar igual. Hace media hora que estamos acá poniendo música nuevita toda, toda nuevita, Gracias, gracias Walter por tu sugerencia, qué buenos temas me mandaste, Walter, Buen oído tenés, vos sos de los míos, Sos de los míos, te gusta innovar en la música, No siempre lo mismo. Bueno, muchas gracias. Bueno, vamos a pasar con los herederos, ya que estuvimos por México, estuvimos por El Salvador, todos esos países. Bueno, ahora nos venimos para Uruguay, los herederos, unos enganchaditos muy buenos.

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1: Continuamos el movidito, movidito de los lunes. Empezamos con toda la energía, Mire que estoy acá, quien quiera llamar, quien quiera pedir un tema y que dicen que están escuchando, yo con gusto lo recibiré. Pero ahora vamos a México de vuelta, este grupazo, los Abelardo, poquitito a poco.

Continuamos, seguimos con la música. Ya están los pedidos hechos. Bueno, gracias, gracias Susana Parado de la ciudad de Migue. Un saludo a esa gran familia de Migue. Me pedía Tú que vives sola. Bueno, acá está, ¿eh? Tú que vives sola, para Susana, toda su familia.

0: Continuamos, estamos acá, sí, estamos acá, la gente estará ahí de ese lado. Bueno, espero que sí, espero que sí. Tenemos la hora 10:52 minutos, hace 52 minutos que estamos poniendo música. Dice por acá, está muy buena la radio, dice, qué temazo, es que no se escucha en otro lado, dice un gran amigo ahí. Bueno, ahora hay gente que le gusta mucho la música... La música de religión, y acá encontré unos temas muy lindos de religión. Bueno, son en tiempo de cumbia, pero muy buenos. No sé qué país serán. Esto intérprete dice por acá, Vallito, esta noche nos vamos a gozar.
1: Caso hermano Vallito, aquí presentándoles este popurrí de coritos menores. Espero y les sea de gran bendición. Y gózate, mi hermano.

0: Continuamos, vamos a darle un poquito el volumen. No puedo con la vida del celular, está bailando, acá está desajustado, no lo puedo arreglar. Vamos a ver algún técnico ahí, experto en esto, que me ajuste esto acá, me tiene loco, se me va, gira como un molino esto. Bueno, se viene Cumbias Camperas.
1: ¡Esto dice!

Continuamos, siguen llegando los pedidos, dice Laurita Corvo. Buen día, Alberto, muy buena música, pasame un tema, son los que me gustan a mí, muchas gracias. Bueno, y este te va a gustar, es una novedad que está muy lindo, un tema de los iracundos, lo hace Carlos Fernández. Esto va para vos, se me fue de pantalla, pero acá está, ¿eh? Vas a ver qué lindo tema, Laura.

Hermoso tema de Los Iracundos, lo hace un cantante de ahí de Minas, no me acuerdo, y como es el morochito ese que viene por acá en estos barrios a cantar, que canta con pista, Estaba mirando los videos de los bailes de Olmo, de Parque del Plata, de ahí de Santa Rosa. No sé qué pasa, hay 5 o 6 temas, siempre vos ponés eso. Los mismos temas, no varían, no hay caso, pero parece que tienen éxito porque es lo que están haciendo los grupos, siempre lo mismo, hay 4 o 5 temas que siempre están, los mismos temas hacen los grupos, no sé, no tienen inventiva, no tienen la creación, nada. Bueno, Los Manantiales Chascomús me lo pedían de ahí, de Gregorio Aznar y Mari, que siempre está. Sí, sí, sigue bailando esto, al compás de la música sigue bailando el celular que tenemos acá. No lo he podido ajustar.

Pero qué hermoso tema lo hace el gran señor Walter Tello, otro argentino. Voy a bajar un poquito para que no acople. Bueno, Graciela me llamaba de la Ciudad de México. Bueno, un gran saludo para su compañero, no me acuerdo cómo se llaman, pero un saludo grande. Y me pedía algo de tomar, dice. Algo este caña brasilera, todos esos temitas que andan ahí en la vuelta, el toro mero. Bueno, pero yo elegí la caña brasilera para Gracielita.

0: Los Manantiales espectaculares, qué grupo bueno, esto es lo mejor que hay por ahí, por Argentina, ¿eh? Algún día vendrán por acá, por Uruguay. Bueno, se viene Los Manantiales, otro, ¿por qué? ¿Quién está? Blanquita y Justino ahí, ¿qué están esperando? Un tanguito, este gran tango que lo hacía Donato Rossiatti, ¿y te parece todavía? A ver, Blanca y Justino.
1: ¡Vamos, Darienzo!

0: Tomás, qué tangazo. Este tango lo cantaba Olga de Grossi. Yo pensé que había fallecido. Y el otro día cumplía años, creo ayer o antes de ayer. ¿Estaste seguro? Era una mujer bien robusta. Y seguro, pasaron los años, debe tener, no sé si 90 y pico de años que cumplía. Ahí en las redes la vi. Y yo pensé que había fallecido Olga de Grossi, ¿eh? Solamente que sea algo viejo, pero creo que no. Y se ve que está en un hogar de ancianos, creo que está. Bueno, sigue llegando los mensajes, se está haciendo lindo el programa, estaba medio frío, no sé qué pasaba, pero apareció la gente, ¿eh? Nosotros y la gente no podemos hacer nada, ¿eh? Así que, Robert de la ciudad de Minas.
1: Buen día, Alberto, ¿cómo anda?
0: Muy bien, Robert.
1: ¿Estás frescote? Peló. Bueno, pues si puede, algo de lo... de qué guay. Acá estamos, trabajando un rato. Está frío. Frío está.
0: Bueno, sí, a trabajar, para después salir a baile, divertirnos. Bueno, continuamos. Ahora tenemos una novedad de Los Palmeras que parece que tienen un tema bueno, Los Palmeras.

Hermoso tema, lindo lo hacen los Palmeras, por lo menos un tema nuevo, dice Mario. ¿Cómo estás, Alberto? Pásame las polleras coloradas, algo bueno. Ay, ¿por quién la paso? La tienen todos los grupos, pero encontré esto, la pollera colorada, insecto molina, timbales, bueno, con timbales. ¿Sabes lo que son timbales? Esos que tocan con palito los grupos tropicales.

0: Ahí estaba la pollera colorada en versión del grupo Imperial, un grupo argentino de ahí, del centro argentino, La música, la cumbia que hacen los argentinos. Después está la cumbia cheta que le llaman, que la hacen acá en Buenos Aires, pero esa no me gusta, me gusta la villera un poco. Después vamos a pasar unos temas del Pepo que rescaté por ahí, muy lindo, Un poquito picante, pero muy lindo, Muy lindo lo del Pepo, Está causando furor el Pepo. Dice que estuvo 3 años preso, creo. Se ve que ahí creó música y bueno, ahora está triunfando de vuelta el Pepo. A ver qué nos dice Julián Acosta.
1: Buen día, compañero, ¿cómo estamos? ¿Anda bien usted? Bueno, espero que ande bien. Nosotros acá terminando la jornada por ser hoy. Quería mandar un saludo para todos, que tengan una linda jornada. Y bueno, otro saludito para todas las muchachas lindas. Y pasarme un tema ahí de Bronco, Pastilla de Amnesia. Bueno, un abrazo.
0: Gracias, Julián. Bueno, vamos a buscar a Bronco. Creo si vendrán, digo yo. Están en México ellos.

0: Continuamos, qué bueno Cotopaxi. Sí, hay una música que me trae nostalgia a Cotopaxi, que igual, bueno, fueron los años dorados mío, en el año 70 y algo, estaré viejito, agarramos la moto y salíamos para los Cheche, Fray
1: Marco,
0: todo eso, por allá, por cerca de Santa Rosa, ahí vamos. Ahora hace años que no voy por ahí, Me acuerdo que fuimos a un baile de Fray Marco, que casi nos encontramos pasando Fray Marco contra el río. Allá estuvimos, un bailazo. Me acuerdo que venían como 4 o 5 orquestas de Colombia, algunos argentinos, entre ellos Cuarteto Imperial, las Minifaldas fue donde vi ahí. Me acuerdo, pero la orquesta que me traen todavía nostalgia es qué guay Cotopaxi, qué guay Cotopaxi. Salían juntas. Bueno, ahora se viene. Bueno, vamos a México entonces, porque Julián me pedía Bronco. Qué lindo tema este.

0: Seguimos, estamos acá todavía, pero qué manera de ver música ahí, ¿eh? No sabe ni con qué quedarse uno.
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0: Tenemos a Luis Alberto Ayala, qué nombre, ¿eh? Creo que había un hombre ahí que era muy político, Luis Alberto.
2: Hola Alberto, ¿cómo andamos Alberto? Linda música, Alberto. Estamos medio húmedos, pero bastante bien. Lindo, lindo. Las vamos llevando con el agua. Che, a ver si nos podés pasar para Blanquita y para mí algo por Rodrigo. Algo de lo movidito de Rodrigo. Vamos. Bueno, un abrazo, que pases lindo.
0: Pero no, ¿cómo no? Tu pedido es una orden, Luis Alberto.

Continuadese por acá, dice, ¿quién no se va a alegrar con esa música? Sí, para empezar la semana, porque hay un tiempo que no nos deja ni salir, no deja disfrutar. Yo tengo las cañitas prontas para salir a pescar, pero ¿qué voy a salir, Bueno, siguen llegando los pedidos, gracias gente. Bueno, vamos a complacer a Luis Alberto Ayala, un gran amigo, también a Susana, con el himno del Cucumelo. Rodrigo lo hace.

Continúa, que llueve, ahora que dice de lluvia, dice que el fin de semana, 4 días de lluvia, se viene un pronóstico lluvioso el fin de semana que viene, Bueno, me escribía, me llamó, ¿quién? Orlando Fernández, dice que estuvo embromado el estómago, dice que va a ver si se arregla, dice, comiendo un buen guiso. Bueno, este tema va para vos, Para vos, Orlando, que estás preparando ese guiso. No, me invitó, pero no. Yo ya tengo mi comidita preparada para ahora.

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1: Continuamos, Los Charros, La Dominguera, qué lindo tema, Los Charros, argentinos también, qué manera ver grupo ahí en Argentina. Crean todo, acá a poco aparecen 10, 12, 20, como esto, lo estamos juntos, esto creo que son uruguayos también. Bueno, hemos llenado la mañana de música para que ustedes empiecen una semana contentos, por lo menos disfrutando, deleitando el oído. A ver cómo Iris López, a ver qué nos dice Iris.
2: Buen día Alberto, ¿cómo estamos? ¿Cómo está todo por ahí con este día tan asqueroso que tenemos? Por acá todo bien, tranquilo. ¿Me podés pasar un tema por Cuarteto Imperial, Esta Noche Vida Mía, para Norma y María de Solís? Gracias, que tengas un lindo programa.
1: Bueno, buscamos por ahí con...

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0: Continuamos, estábamos conversando con la gente de Solís, con Juanita de Solís, estábamos hablando, estábamos haciendo comentarios, sí, que ellos tienen su radio ahí, es muy interesante esa radio, ¿eh? Mucha nota, la gente, para que la gente se conozca más bien ahí en Solís. Está muy linda esa radio, ay, nuestro amigo, que la tiene la radio esa, no me acuerdo ni cómo es. Yo lo veo a veces, como no llega acá algún programa, lo capto ahí en internet, y creo que un muchacho Monteagudo de apellido hace un programa que siempre que lo capto en internet lo veo y escucho las inquietudes de ahí de Solís. Bueno, a ver, y hablando de Solís, tenemos a Norma Marichal en línea.
1: Buenos días Alberto y Susana, ¿cómo están? Espero que muy bien, espero que estén cuidándose con este tiempito. Bueno, muy lindo el programa como siempre, te pido un tema para las chicas que piden para mí, para las, ¿cómo es?, las que piden en general, para los que hacen, ustedes que hacen radio, todos, y bueno, para los colaboradores, bueno. Que tengas un buen programa, muy lindo como siempre, dejo a tu elección cualquier temita ahí, porque todos están buenos, esos temas ahí, de algún grupito de esos. De argentino, como sea. Así que bueno, saludos, Norma Solís. Chaucito, gracias por todo.
0: Bueno, gracias Norma por estar. Es gran bailarina esa Norma, la conocemos de años. De años con Norma. Bueno, un saludo para Solís. Bueno, estamos en Solís. Jacinta me pedía. Es de Loli Mareño este tema. Nuestro camino, muy lindo tema. Es folclórico.

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1: Continuamos. Un saludito grande para Waldo, que siempre está ahí. Que a él le gusta los del estribo de San Carlos.

Continuamos, continuamos, no nos cortamos los temas porque hay muchos mensajes y queremos cumplir con toda la gente. Entre ellos Iris, que me dice, Iris López, hola Alberto, ¿me puedes pasar por Javier Virrey? Qué casualidad, para las primas Janel López, sus hijas de la Ruta 108, muchas gracias. Aquí está Javier Virrey.

0: Continuamos, sí, se habrá bailado por estos barrios, por acá, por Andreoni, por el Tala, por Miguel, qué casualidad. Lo hacía Walter Méndez, ¿eh? Siempre se temita, lo hacía Walter Méndez. Tenemos a Janet, a ver qué nos dice Janet.
1: Hola, buenos días Alberto y Susana, ¿cómo están? Espero que estén bien. Bueno, era para saludarlos a ustedes, bueno, y para saludar a todos los que hacen programa, a todos los escucha. Bueno, quería pedirle un tema por Géminis, demasiado bonita. Bueno, para saludar a todos en general. Bueno, para mis amigas, Norma Marichal, María Alonso, Iris López, Soledad. Bueno, y para todos los que me conocen, un beso grande para todos y muchas gracias. Chao, chao.
0: Gracias, Janet, gracias por estar allá. Buscamos el grupo ese de Rivera, creo que es un grupazo, ¿eh?

Continuamos, les digo, las llamadas por teléfono al 43 17 54 75, porque en el celular tenemos las llamadas, los mensajitos de audio y eso, y se nos complica cuando tenemos que atender. 43 17 54 75, Bueno, se viene el temazo este que me pedía Janet, el grupo musical Géminis. De Rivera.

0: Bueno, continuamos, tenemos las 12:28 minutos, cómo gira el reloj. Isabel, creo que Isabel de Solís, a ver qué nos dice, a ver.
1: Buen día, Alberto. ¿Cómo andan? Yo hace rato estoy escuchando el programa, pero no había mandado ningún mensaje. Y muy buena esa música. Vamos arriba con todo el universo. 97.1. Mon. Cariño para todos. Chau, chau.
0: Muchas gracias, Isabel. Muchas gracias por estar, ¿eh? Con su sola presencia ya estamos satisfechos nosotros, ¿eh? Luis Ayala, a ver qué nos dice Luisito.
2: Hola, Alberto, me estás metiendo un lío bárbaro, muchacho. Mi compañera es blanquita, es blanca de lo santo, blanquita. Pero no Susana. Para, no te confunda. No te confunda.
0: Pero perdón por mi error, porque tengo tantas Susanas, tantas blancas en la cabeza, que se trastoca todo, ¿eh? Perdón, ¿eh? Un gran perdón les pido.

0: Bueno, un gran perdón les pido a Blanca y a Luis Alberto. Lo que pasa, tengo 4 máquinas acá o 5. Tengo que estar metiendo dedo para todos lados. Lo hacemos solo acá, ¿eh? Somos el hombre orquesta, ¿eh? Como ese argentino. Bueno, seguimos, hacemos lo que podemos. Y lo que no, lo compramos hecho. Bueno, siguen llegando los mensajes, a ver qué me dice Amanda. Picarona, ¿eh? Mirá que el otro día te vi que andabas en un baile y vos no me viste a mí, ahí por Olmo, ¿eh? Mirá que yo te vi, ¿eh?
1: Buen día, Alberto, ¿cómo andás? ¿Anda bien? Acá andamos en la vuelta. Te iba a pedir un tema. Si lo podés pasar para los que hablan de mí. Dale, un abrazo.
0: Bueno, cómo no, ya lo vamos a preparar, Amandita, ¿eh? Pero mirá que te vi, vos no me viste a mí. Estabas allí parada al costado de la orquesta, vos no me viste a mí.

0: Muy bueno el tema, ¿eh? Este tema lo han grabado todos los artistas argentinos, esos que cantan con
1: Pisa, este era 100%
0: Herrera. Bueno, continuamos. Hoy Amanda, otra vez, ¿qué me dice Amanda? A ver, picarona, bailó el sábado toda la noche, creo, por ahí por Olmo, a ver qué dice.
2: Ay, Alberto, por Dios, ya me descubriste que yo andaba en Olmo, yo que había salido escapada. Ay, no te puedo creer. Bueno, dale, mira, sí, pues si me viste, ¿por qué no me saludaste? Yo no te vi. Dale, cuídate.
0: ¿Sabes lo que pasa? Que yo andaba escapado también. Andaba escapado. Le dije a Susana, voy para... Para el norte y agarré para el sur, ¿eh? No digas nada. No, por internet se ve todo. Por internet te descubrí. Siempre hay alguien que filma y te descubre, ¿eh? Además, una cosa, vos sos libre, solterita y sin apuro, así que... No hiciste ni un pecado como yo.

0: Continuamos con... No podemos poner los temas completos, si no, no nos vamos hoy, ¿eh? Mire, sigue llegando los piquitos verdes. Cuando hay piquitos verdes, capaz que la audiencia está ahí escuchando, entre ellos Rudy. A ver qué dice Rudy.
1: Buenos días, Alberto. Buenos días a toda la linda audiencia. ¿Cómo están pasando la enorme audiencia, la 91.7? Bueno, espero que todos los papás hayan pasado lindo su día en el día de ayer. Acá pasamos lindo, con los pequeños. Bueno, abrazo para todos en general, acá aprendido al dial, con mi señora Ana, la pequeña Emilia, pequeño Tiago en la escuela. Saludo para el resto de la familia y la gente que siempre nos saluda. Abrazos gigantes para todos, que pasen súper bien. Te encargo algo si podés ahí de los míos, ahí de la flota, ahí de la flota para ti o de los indómitos. Saludos, que pasen bien.

Esta música, dice Javier Moreira de Solís, muchas gracias compañero de radio, que nos manda, dice, feliz lunes y excelente semana, le deseo una semana llena de salud, amor, alegría, abundancia, prosperidad y muchas bendiciones. Muchas gracias Javier, a ver si buscamos algo más. Dice, un saludo, buena semana para todos, abrazo para todos los compañeros. Y se viene un tema para el amigo Rudy, de allá de Sarandí, el Gila Flota. A mi pueblo se llama...

0: ¿sabes?
1: Continuamos, estamos acá, todavía siguen llegando los mensajes. A ver qué nos dice Normita Marichal.
2: Esta música portuguesa, si no es brasileña, es portuguesa, muy buena, si sale otro, bueno, si no, para otro día, obviamente, ya tiene que irse a comer, tal vez, hay que ir a comer, a recuperar las energías, bueno, Norma, eso y chau, chau.
1: Arriba, Normita, ese pueblo, lo quiero mucho, el pueblo, muchos conocidos, ¿eh?

Continuamos, estamos acá, estamos atrasadísimos con los mensajes. Gracias a gente que nos está llamando, ¿eh? Ahora tengo un tema acá por la flota, un tema que por allá, por los años 80, lo hizo un cantante argentino. Y qué tema que me gustaba, pero me ponía muy triste, no sé por qué, este tema, ¿eh? Se llamaba Mi amor, mi bien, mi chica. Lo hace la flota, ¿eh? Qué tema lindo este, ¿eh?

Muchas gracias, Gervasio, por todo lo que nos mandá la gatita pancita arriba. Qué linda gatita. Yo tengo una igualita esa, ¿eh? En la estufa. Es una bacana, ¿eh? Como pasa de bien, ¿eh? ¿Y qué dice esto? A ver. A ver si lo buscamos. No sé qué es lo que me mandás. No sé, de Anita Valiente. No salió al aire. A ver. No quiere. Ahí está. No quiere salir.

Continuamos, no nos quieren dejar ir hoy, 12:56, está toda la audiencia. Y bueno, Carolina, hoy me llamó por teléfono, pero me llamó el celular. Y si yo atiendo la llamada por celular, se me tranca todo. Bueno, Carolina, gracias, me pedí a Pimpinela y yo elegí este tema, ese hombre.

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0: Continuamos, bueno, Pimpinela, se coló Yango ahí también, Lo que pasaron títulos que no los conozco y elegí eso al azar, Espero que haya gustado igual. A ver, tenemos a Luis Alberto Ayala de vuelta, a ver, Luis Alberto Herrera, Luis Alberto de la calle Pou.
1: Alberto, yo me hago una pregunta. ¿Desde cuándo tenés los hábitos de santo vos? Porque la verdad que eso desconocía, no está en mi memoria eso.
0: ¿Qué pasa? Yo tengo muchos años y no he leído mucho, pero estoy en todo ahí, Mira que tengo años y he andado. Gracias, Luis Alberto. Gracias. Mira qué tema lindo, ¿eh? Mira mi último deseo. A ver si no es lindo esto, ¿eh? Esto me identifica a mí, ¿eh? Mira.

Contenlo así, Luis Alberto me llamó, no pudo. Dice, yo, dice, si vos tendrás muy pocos años más que yo. Dice, yo, dice, estuve en Nigeria, en Paraguay, dice, pero yo te guardaba el secreto entonces, Luis Alberto. Así que has recorrido bastante, bueno. Y volviste al pueblito nuestro, ¿eh? Todo el mundo vuelve. Qué pueblo querido este, ¿eh? Mirá la chica, la Gutí, es para vos, entonces. Si lo habrás bailado por ahí, bailarías. No sé si bailarías vos. No sé.

0: Señora, si usted supiera lo que haría, qué lindo tema, ¿eh? Cacho Castaña lo hizo de tema y ahora lo hacen estos grupos argentinos. ¿Y Rudy qué me dice, Rudy?
1: Alberto, yo nuevamente, bueno, escuché recién un audio que te mandabas con Amanda, ahí que estaba mandando un audio a la radio ahí. Muchas gracias a ese grupo de amigos que se formó acá entre Migui y Montes. El pasado sábado fueron a bailar y a divertirse un rato al Club Unión de Empalme Olmos, a la Sala Modelo, como le dicen allá en Empalme Olmos. Bueno, abrazo grande para todos nuevamente, a ese grupo de amigos que me acompañaron, que hice una excursión, quien les habla, una excursión y contraté una camioneta desde Migui ahí. Y bueno, se armó un grupo lindo, fueron a divertirse allá. Bueno, gracias nuevamente y bueno, cualquier momento armaremos otro para otro lado, si Dios quiere.
0: Gracias, Rudy, gracias.

Qué hermoso tema, pero ya va a haber tiempo de escucharlo. Agua Marina, esto es personalmente, también lo tiene grabado, que sale mejor la grabación. Tenemos pronto ahí a Cotopaxi, que me pedía Nancy Ramos. Me dice: Nancy, buen día, pasame un tema por Cotopaxi Cinta Verde para Luis Piris de Noya. Está cumpliendo años hoy de parte de prima Nancy. Saludos, muy buena la radio, saludos, siempre lo escuchamos. Gracias, Nancy. Que bueno, la amarrata la cinta verde. Acá está la carátula del disco. Ese disco lo tenía, desapareció. Las prestadas antes. Bueno, pero ¿qué pasa? Que ahora no los puedo usar porque el tocadisco viejo ya se arruinó. Los tengo los discos nomás, ¿eh? Bueno, amarrata la cinta verde. Qué temazo el Cotopaxi.

0: saludo.
1: Día, un saludo para ti, para Susana, para todos los compañeros de radio, para la gran audiencia y también, bueno, por supuesto, a los colaboradores, a los comerciales, a los anónimos y a los oyentes silenciosos. Para todos, un abrazo grande, feliz lunes, feliz semana. 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Bueno, le deseamos el mejor de los éxitos para Noelia Matos, y bueno, y Anabel Álvarez Fajardo sigue con su emprendimiento de cocina para el público, allí su emprendimiento que se llama Cocinando con Anabel. Bueno, que hoy está con muchísimos pedidos. Hoy no está dando abasto. Bueno, pero gracias, muchas gracias a todos y a ti también, Alberto Cruz.
0: Bueno, muchas gracias, Susi. Mucha suerte para esa gente que empieza con ese emprendimiento. Arriba, arriba, el pueblo monte no se tiene que quedar. Así que suerte para esa gente.

Continuamos, no nos hemos ido, todavía tenemos las 13:22 minutos. Sergio me acaba de llamar, dice que lindo tema, La Cinta Verde, por Cotopaxi. También la tenemos por Alejandro Arbistu, que la hace muy bien. La bailamos mucho por ahí, por el Club de Abuela. ¿Cuándo el Club de Abuelo estaba, eh?

0: espectacular Alejandro Arbistu, ¿eh? Nos visitó dos veces por acá para el pueblo. Se vino Rivera, la camionetita blanca, con su papá. Y estuvieron por acá, por monte, haciéndonos las delicias, ¿eh? Alejandro Arbistu. Amanda, estaba Amanda. ¿Cómo la descubrí, Amanda, que andaba por Homo bailando y no me vio? Atrás de ella estuve yo.
1: Hola, Alberto. Creo que estoy bien acá. Pasame un tema para todas las compañeras que nos encontramos, el grupo que fuimos con Rudy ahí a Olmo. Dale un saludo a todas y bárbaro, pasamos divino, pasamos de chiveo todo, viaje y todo, dendazo pasamos. Dale un abrazo a todas las compañeras, abrazo para ti, saludo a Susana, dale.
0: Arriba, Amanda, y no le afloje. Bueno, ahora se estábamos con los colores, la cinta verde, ahora viene la boquita colorada. ¿Quién lo hace? Lisandro Mesa.

Bueno, llegó la hora de irnos, pero muchas gracias. Casi 4 horas acá, pero casi, qué satisfacción estar con ustedes acá, ¿eh? Hoy la audiencia estuvo muy bien, llamaron mucho. Nos quedaron varios mensajitos para atrás que ya los anoté. Así no me olvido de ellos. Perdona a esa gente que no los mencionó.

En que la radio sigue, sigue, sigue las 24 horas del día. Bueno, chao, chao, gracias, gracias. 4 horas casi acá, pero qué satisfacción estar con ustedes, ¿eh?

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0: Bueno, amigas, amigos, buenas tardes para todos. Bienvenidos, ¿cómo está la audiencia? Acá estamos para dar comienzo, como todos los lunes, a la hora 17. Hasta la hora 21, como todos los lunes. Esta tarde que se presenta fría, ¿eh? Vamos a ver cómo está la audiencia a través del 098-218-496. Pueden llamar, pueden solicitar las canciones. Como todos los lunes vamos a arrancar con un poco de música argentina.
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0: A través de Universo 91.7 de Montes Canelones, Uruguay. Que transmite acá de la Avenida Centenario, el estudio propio y verdadero, la planta transmisora y la antena que emite para el aire. Emitiendo y transmitiendo vía internet también. A través de fmuniversomontes.com.uy. Bueno, esperando la audiencia hoy hasta la hora 21. Quien les habla de este lado,
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0: Jorge Daniel, un placer y gusto de arrancar la semana en este lunes con Mario Pereira. Arrancamos de esta manera y bueno, esperando que se mueva el 098. Que se mueva el 098-218-496. El de línea también, 4317-3475. Para compartir junto a todos ustedes. Después llega el compañero Daniel Bonilla.

0: medio peso, los gigantes del ritmo, ¿eh? Vamos arriba, 098-18-496.
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0: Por acá me dice, buenas tardes, me pasás un tema, solo que se fue.
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0: Solo que se fue en marzo. De la Caribe con K, cantando por Gerardo Nieto, soy. El patito, bueno, patito.
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0: Ahora cuando pase la música argentina que estoy haciendo, te hago llegar el temita de la Caribe con K, cómo no, ¿eh?
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0: Bueno, esperando más comunicación, así van pidiendo las canciones.
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0: A través del 098-218-496.
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0: hasta la hora 21.

Así los Ochemendi con el caramelo. Esperando la comunicación al 098-218-496. No se me duerma, que es temprano, pero hoy Jorge Arias se va a la hora 21.

así la música de Gastón Guillermo. Bueno, vamos a ver si hay alguien más. Se me ha dormido la audiencia a través del 098-218-496. Yo me llamo Cumbia para la reina de Camino Grita, que está alrededor del mate.

0: Bueno, acá tengo a la compañera Susi. Bienvenida, buenas tardes, compañera. ¿Cómo estamos?
1: Buenas tardecitas, Jorge Daniel. Bueno. Te estaba escuchando que estará la negrita alrededor del mate. La negrita tenía viaje para Montevideo a que la viera el oculista hoy. Seguramente que ella debe estar en la casa, sí, capaz que ella está alrededor del mate o descansando algún poquito del viaje. Se tenía que ir muy tempranito en la mañana, 5:45 a.m. la venían a buscar. Así que bueno, esperemos que ya esté de vuelta, que todo haya sido bien. Y bueno, y aquí estamos en sintonía, haciendo tareas, pero estando en sintonía. Bueno, un saludo para vos, para todos los compañeros de radio, para los colaboradores en general, y para todos los oyentes silenciosos, a todos, que tengan feliz lunes, feliz semana también, a pesar de que no ha salido el sol, está gris, está feo, pero bueno, hay que irlo llevando como se presenta, como se pueda. Chau, chau.
0: Muy bien, es verdad, sí que va para Montevideo la reina, pero bueno, esperemos que ya haya regresado. Bueno, compañera Susi, un saludo grande.

bueno, un saludito grande para Estela Yenta allí en la ciudad de Minas. Está en la sintonía, ya hizo su caminata. Saludo grande para Sergio Jiménez, también compañero mío de la escuela. Están en la sintonía escuchando la buena música. Llamó Brenda también, saludo grande para Brenda Pérez. Está en la sintonía la Brenda. Estaba pidiendo algo de JJ Borges. Ya enseguida, después que pase un poquito más estas buenas cumbias argentinas, Brenda, te hago llegar un buen tema de JJJ Borges, el mago de los teclados. Dale, estilo.

0: tímidos. A Pablo Ludo, ahora es la Gilda. Oh, me arrepiento de este amor. Esperando la comunicación, a ver qué dice por acá. Otro audio de Susi. Adelante, Susi, bienvenida.
1: Ah, sí, sí, hablando de comidas, bueno, ahora tenemos el cambio de firma de Autoservice Neri. 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Y después tenemos las comidas como en casa, con las comidas de Anabel Álvarez Fajardo, que también está con su emprendimiento, está bueno marchando allí a full, así que bueno, también después van a ver más detalles en breve cuando terminen que le están preparando la cocina y el saloncito comedor ahí en el frente. 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Cocinando con Anabel, así es la cosa, cocinando con Anabel. 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Bueno,

0: pero espectacular, más que espectacular, divino. Gracias, Susi, también.
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0: Para los emprendimientos allí, bueno. Suerte, suerte, para que el pueblo tenga también.
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0: vida. Todo emprendimiento está bueno con gente joven, ¿eh?
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0: Gracias, Susi. Continuamos con esto que dice la Gilda. No me

Bueno, bien, con el viento a tu favor por acá, dice Walter Lucero, que me dice Walter. Hola Jorge, ¿cómo estamos? Acá estoy pedaleando en la cocina, en la bicicleta fija. Me pasaría el tema nuevo de Castigados. Bueno, Walter, vamos arriba. Siga metiendo pedal a la vida nomás.

0: Dice, gracias Walter. Buenas tardes, Jorge Daniel. Me pasaría una rosa, lo sabe. Del grupo Remo, un saludo para la gente de Ombúes, me dicen por acá. ¿Qué me dice?
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0: Bueno, muy bien, no lo tengo.

0: Bueno, acá me dice que es Fernando, así que bueno.
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0: Ya enseguida, Fernando, te hago llegar una rusa, lo sabe, de Remo, y también el tema de Consagrados para el amigo Walter.

0: Bueno, para el amigo Walter Lucero por ahí que está haciendo chivicleta.
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0: Esos nuevos de Consagrados por Amor.
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0: Ahora el amigo Andresito Pérez de la Ruta 12, bienvenido, buenas noches.
2: Buenas noches, Rey de la Cumbia, ¿cómo estamos? ¿Todo bien? ¿Fresca la noche? Bueno, acá estamos en sintonía, escuchando con la patrona, y ahora me comentaba que tenía ganas de escuchar Una Rosa Lo Sabe. Y ya nos vamos practicando para bailar ahí en el Grande de Canelones, el 24. Bueno, un gran abrazo, Rey, y un saludo para la audiencia. Andrés, acá de la Ruta 12.

Muy bien, así tenemos a los Palmeras. Buen tema, ¿no? Cachamay también, José Luis Urritmo. Acá tengo a Alfredito Fernández de la ciudad de Minas, que está en la sintonía también. Bueno, vamos arriba.

0: Vamos a ver qué dice Alfredo de la ciudad de Minas con Robert por ahí, o no sé, vecino, amigo.
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0: Adelante, Alfredo, buenas noches.
2: Buenas tardes, Garro. Te habla Alfredo de Minas. Pasame algo lindo de los Palmeiras, dedicado para una chica de Punta de Pan de Azúcar.

Los Palmeras, ¿ahora quién? Estúpido. Acá me dice Gladys, la ruta 60. ¿Cómo andas, Gladys? Un grande para ti, para Sarita, para Liber de ruta 60.

0: Yo escuchando tu hermosa música. Con la estufa full, me dice Gladys que me está escribiendo aún todavía.
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0: La música de los Palmeras. Ahora quien voy a esperar a ver que me dice Gladys por acá, que me está contando. Ahorita la estufa, ahí tranquilaza.
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0: Acá me pone, pasame.
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0: pasame un tema a tu elección. Que se lo dedico para Alfredo, compañero de baile. Mirá, Alfredo. Eso es lindo.
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0: pasar... Bueno, te voy a hacer llegar un tema, Alfredo, para vos.
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0: Tema, a ver, y le voy a dejar pensar.
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0: Tema, un tema.

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0: Cel de José Luis Urritmo. Robert de Mina el Carpintero. Buenas noches, Robert. Vamos arriba con todo.
1: Buenas noches, Jorge. ¿Cómo andás? Acá estamos de la salamandra, mateando con el señor Alfredo Fernández. Mateando y tomando una cañita. Porque si no, no tiene gracia con este frío. Saludos a la mandra. Bueno, pasate un enganchadito azul azul para saludar a Gladys ahí que estaba en la audiencia. Y al tocayo, no sé si está escuchando. Acá estamos.
0: Bueno, Robert, saludo grande para el toque para ti, para el amigo ahí. Acá, mirá, vamos a ir haciendo un poquito de movimiento. Ya si queda azul azul lo busco.
2: La nueva
0: fuerza tropical para que esa estufa no se me apague. Con este enganchadito lindo, después se viene azul.

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0: Bueno, bien, la revancha de Panteras. A lo grande la gente de Parque El Plata, que ya enseguida voy a estar compartiendo para ese almuerzo bailable que tienen allí en Parque El Plata, que están en sintonía. Me dice por acá el amigo Riner, me dice por acá.
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0: Buenas tardes, especial para, bueno,
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0: Impresionante.
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0: Ah, día feo, me dice Riner por acá también. Enviaron lo que tiene, pero vamos arriba. Vamos a estar compartiendo también lo que va a haber así en Parque del Plata.
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0: Enseguida lo voy a estar compartiendo antes que
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0: Vamos a las 19 horas y 41 minutos.
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0: bueno, ahora es Claudio Montevideo. Bienvenido, Claudio.
2: Buenas noches, Rey. Buenas noches a la gente de Monte. Saludo a mi familia ahí. Esta noche fría acá por Montevideo. Muy bueno su enganchadito, Muy bueno su enganchadito.
0: Bueno, gracias, Claudio Montevideo. Ganchadito de los buenos.

0: El amigo Rudy por acá también. ¿Cómo andas, Rudy? Bienvenido. Buenas tardes, noche para vos.
1: Muy buenas noches, Jorge. Muy buenas noches a toda la linda audiencia. ¿Cómo está pasando la audiencia? Era 91.7. ¿Cómo pasaste el Día del Padre? Ayer, feliz Día del Padre atrasado. Para ti, para Fernando, para Matías, todos los papás que son parte de tu familia. Yo pasé bien acá reunido en familia, tranquilo, nomás con los chicos y algunos de los de Ana me acompañaron también. Abrazo grande para todos. Acá prendido al día con mi señora Ana, el pequeño Tiago, la pequeña Emilia, hasta Lucía, también la hija de Ana. Un saludo grande para el resto de la familia, toda la gente que siempre nos saluda. Quiero agradecer a todos los que pasado sábado me acompañaron, ya que hice un nuevo rubro laboral, que el cual alquilé una camioneta de Miguel y saqué un grupito de gente de Miguel Montes hacia el Baile Club Unión de Empalme Olmos. Muy agradecido con eso, gente que me acompañó también. Y bueno, aprovecho de decirte, ya sé que vas a estar con la discoteca ahí en el Aguas Blancas, ahí el próximo sábado 18, ahí en el la Santos Garrido. Si hay alguien que por intermedio tuyo tenga ganas de ir, no tenga vehículo, yo pongo una camioneta, quien quiera ir, si me confirman si es seguro, con 10, hasta 10 pasajeros puedo llevar y puedo sacar una locomoción para que se diviertan en la Santos Garrido también. Cualquier cosa que se comuniquen a mi número, el otro día me acompañó un grupito lindo de gente acá de Montes, de Miguel, también muy agradecido con eso. Un abrazo grande para todos, te encargo algo de la flota. Abrazo grande para todos en general.
0: Bueno, Rudy, muy bien. Pase el número por acá nomás que la gente lo va a estar llamando. Bueno, el Patito me estaba pidiendo algo de la Caribe, que después vengo con lo de Club de Bolos Parque del Plata.

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1: No puedo.
0: El patito por acá me estaba pidiendo el tema este de la Caribe con K, Me estaba pidiendo la Caribe con K, la Caribe con K por acá, esto que dice así más o menos. Todo lo que fue en marzo, la Caribe con K.

0: Así con la grande del interior, dice por acá Marisa, Ruta 81. Buena, hola, buenas noches. Escuchando por acá, muy frío. Tema lindo para escuchar, dice, un saludo grande Marisa para vos y las amigas.
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0: Con la grande del interior, Ágata, ¿qué más ha llegado por acá? El 098, son todavía nada.

Bueno, esperando la más comunicación, sí, dale nomás. 098-18-496. Sírvame otra copa, sírvame otra canción más. La gran banda Sonido Caracol.

0: Saludo grande para Isabel de Solís, que debe estar en sintonía también esta tardecita. Ya estamos en la hora 20. Un saludo grande para la abuela Belia, para Teresita, para Juanita Zabaleta, para María y las bellas amigas. También por ahí para Normita Marichal. Un gran saludo para toda esa linda gente de la zona de la ciudad de Solís. Canta el Nico. Saludo gente a la gente de Montevideo, a la gente de Minas, Miguel y Montes, Tala también.
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0: Con el Nico Conca, esto que dice, vamos arriba los vasitos, arriba para Douglas también.
1: ¡Hola!
0: La gente de Bombú, Ruta 108.
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0: lo grande para Miguel, ahí de la posición.

0: impresionante lo que era en sonido Carabel con este minuano, el Chelito Palaz. Bueno, acá me dice María, gracias amigos por tu acuerdo. Nos sale algo para las bellas amigas Normita, Rocío, Ana, Iris, Susi, Margot, Teresita, Janet.
1: Canción.
0: Algo de Santa Marta, cariño.
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0: para todas ellas, bueno.
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0: Ya enseguida viene algo de Santa Marta, cómo no, ¿eh? A ver, tengo a Robert el carpintero por acá y se viene Santa Marta, ¿eh?
2: Bueno, Jorge, si cabe alguna otra cosa antes que te vaya, algunas polquitas enganchadas del grupo que vos tengas a mano por ahí. Acá estamos con Alfredo. Pero eso me entregó con el mate ya. Yo estoy tomando los últimos todavía. Así después trabajo un rato.

0: Bueno, muy bien, se entregó Alfredo. Primero viene Santa Marta, después vienen las polquitas que tú me pediste para hoy para Alfredo. Andresito Pérez de la 12. Bien, vamos arriba. ¿Qué dice Andrés? Y la señora.
1: Otra buena, Rey. Bueno, aprovechando de tu linda música, te vamos a pedir otro temita acá para escuchar con mi patrón acá en la ruta 12. Te vamos a pedir dos extremos de El Coto y Miriam Brito. Bueno, se lo dedicamos para toda la audiencia y les mandamos un gran abrazo.
0: Pero placer y gusto este Andresito de hacerle llegar dos extremos de la Miriam junto a la charanga más charanga sonido Cotopaxi. Y bueno, para María por ahí que quería saludar a las amigas, esta hoja en blanco de Santa Marta también. Y bueno, después vienen las polquitas y después se viene dos extremos. Antes que me vaya, obviamente falta una hora todavía. Falta una horita para terminar el programa del día de hoy. Bueno, vamos a la música, esto que dice Santa Marta, así tenemos hoja en blanco.

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0: Bueno, muy bien, será entonces el próximo 19 junto a Abuelo Parque El Plata. Esta gran cantante, como lo es Laurita Taguada. Bueno, acá tengo a la reina del camino Grita con un audio. Después se viene la charanga más charanga, sonido Cotopaxi. Vamos a ver qué dice la reina por allá por este, por los pagos de Verdún.
1: Buenas noches, Rey La Cumbia, ¿cómo está? Bueno, acá estoy alrededor del mate. Bueno, ¿qué te voy a decir? Bueno, quiero saludarte a ti, a la romántica, bienvenido a casa. Bueno, a Dula, a su papá, a su mamá, a María Soledad, a Margot, a Robert Carpintero, que siempre me saluda, a Roberto Olivera, a Susi también, a Susi, que no me olvide de Susi, por favor, que no me olvide de Susi. Bueno, a todos los conductores que hacen su repetido programa. Bueno, yo empecé a escuchar porque yo fui al médico hoy y bueno, y después como dormí mal la noche, me acosté de vuelta y me levanté como a las 7 de la tarde. Bueno, un gran abrazo para todos en general, a todos los que me saludan todos los días, para mi pariente allá en Arequita, también mandarle un saludo. A Marilu, que nunca la saludo, nunca me acuerdo saludarla. Bueno, a todos en general, a todos que me saludan siempre. Y los que me han saludado hoy, me han llamado muchas personas, me han llamado hoy para saber de mí, de los estudios que me iban a hacer a la vista. Así que gracias a todos también. Paola también, que me llamó a ver cómo me había ido. Paola de Mina, así que le agradezco a ella también. También se preocupó por mí, por ver cómo me había ido el estudio de Montevideo. Así que gracias a todos los que han preguntado. Lo tengo que decir porque tengo que destacar que tengo que agradecerlo. Los saludos de todos y me han llamado. Así que gracias. Bueno, ustedes no sabían, pero creo que Susi sí sabía. Bueno, que yo tenía un estudio en Montevideo a la vista, así que bueno, todo me fue bien. Me dio el resultado enseguida. Así que solamente tengo que ir a llevarle el resultado al oculista. Así que vamos a ver. Bueno, Rey, que tengas un lindo programa como siempre. Me extendí un poquito, Rey. Para agradecer a todos que me han llamado hoy, ¿tá? Bueno, a Carlito Estravín también, que no sé si lo saludé. Bueno, un beso para todos, los quiero mucho, chao. Después, no, hoy te vas temprano, ¿verdad? Que hoy te vas a las 9. Bueno.

Bueno, Reina, muchas gracias. Bueno, espero que esté todo bien para vos. No, el compañero Daniel Bonilla hoy viene, tipo, que no me avisó nada. Bueno, me quedó por acá Carlito Estramín, y ya enseguida, después de dos extremos, los voy a estar pasando los audios. Vamos a continuar con la música por acá. Esto que dice Sonido Cotopaxi, Andresito me lo estaba pidiendo desde Ruta 12, con mucho cariño por allá, ¿eh?

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0: Bueno, al día con los espectáculos que tenemos en este momento. Carlito Estramín, faltaba por acá. Adelante, Carlito, buenas noches.
1: Buenas noches, Jorge Gabriel, ¿qué tal? ¿Cómo le va? ¿Anda bien usted? ¿Todo lindo por ahí, por la ciudad de Monte, Pueblo Monte? Carlos Tramín le habla, cada pedacito. Quiero saludar a Luna Rodríguez y su familia ahí en Tancor, a Robert Capintero, a la señora, la reina que me visita, y bueno, y a Rudy, y bueno, a ver si me acuerdo de alguien más, Mario Martínez, que me está escuchando las noches por ahí, y a Susi, está escuchando por ahí, me está escuchando, ¿sabe? Tiene que hablar. Si me acuerdo de alguien más, después te dice, le digo. Pero me pasó un tema de Maribú. Si puede, si no, cualquier otro. Tenga mano por ahí. Muchas gracias, Jorge Adiel. En cualquier momento estamos por ahí. Se me ponga mano. Vamos arriba. Ay, quiero saludar a Javier. Que se viene el hombre que hace los programas de domingo. Que no le pude mandar un audio ayer. Un saludo para él y para su compañera. O su señora. Le mando un saludo grande para ellos. Muchas gracias, Javier. Ay, quiero saludar a Javier y su señora, que estuvo haciendo el programa el sábado. El domingo, sí. Y a Luis Pereira, que me olvidaba de él. Luis Pereira, Curbelo, el pedacito, me olvidaba de él. Por eso borré el audio anterior, porque me olvidaba de Luis. Un saludo para Luis Pereira y para Javier y su señora.
0: Pero muy bien, Carlito Estramín, ¿cómo me, no me voy a enojar? ¿Cómo me voy a enojar? ¿Te saludo? No, para nada. Bueno, muy bien, esto es Santa Marta, mis lágrimas. Complementando así, el saludo grande para María de Solís. Con este otro temita de Santa Marta, después se viene. Para vos, Carlito, a ver, Malibú. Ah, la cumbia que lleva.

0: chorrada, porque en el cumbianchero es carta blanca. Un saludo grande para Sisto Wilmar. Un saludo grande ahí en la ruta 108. Para el amigo Sisto Wilmar. Bueno, vamos arriba, Sisto. Siga nomás metiendo cumbia, ¿eh? Estamos en las 20 horas 42 minutos. Continuamos esperando la comunicación de todos ustedes. Ya nos da para, bueno, algunos de los colaboradores, pero poquito porque ya nos da, ¿eh?
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0: ya se va el tiempo volando.
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0: En un ratito nada más tengo al compañero Daniel Bonilla. A la hora 21 él comienza. Y mañana vendré para compartir un super largo, ¿eh? Como todos los martes.

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0: Bueno, bien, que no quede cuello un poquito de los colaboradores. No mucho, porque ya estamos a 4 minutos de la hora 21.
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0: No me debes, esto era cuando estaba metiche.
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0: Esperando que venga, que llegue el compañero Daniel Bonilla. Bueno, mientras tanto,
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0: Ahora sí, no les voy a tomar solicitudes, porque en cualquier momento, mientras vamos compartiendo algún temita más, diciéndole a ustedes mañana sí será el super largo de la tarde. Tarde.